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0: Yo no pienso así de las mujeres. Es folclore, es folclore. Venimos en un ratito. Con permiso.
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0: Y después me dice un buen día, me dice, hija, yo te voy a regresar acá. Es
1: un poquito más
0: quedó.
1: Para acá. Un poquito más para acá. Sí. Acá está la madre. Bueno, va a cantar una baguala esa que menciona su apellido.
0: Bueno,
1: ¿eh?
0: Sí, bueno.
1: Le vaya bien.
0: Bueno, gracias. Cuando se muera hasta Sequeira, no le recen ni un bendito. 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

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Y hasta yo me desconozco. Quizás será sequita de la muerte.

la mala suerte mía, que no puedo cantar fuerte ya. 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
1: No hay de qué comer, pero yo mismo me bueno, no hay que. 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
0: Canto muy lindo, muy lindo.
1: Allá me fui, ¿no?
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0: lejos de ser... 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

vengo a entender cómo es lo tuyo con Jesús. Sos como Superman, que es Superman, pero a la vez es Clark Kent. O una versión más uruguaya sería como Rada, que es Rada, pero él se cree que es Richie Silver. Ahora lo que no voy a entender nunca es lo tuyo con el Espíritu Santo. ¿Cómo es Dios? ¿Quién es quién? Porque al final de cuentas, como el Armanuá y Carrero, que nunca nadie sabe cuál es el Armanuá y cuál es Carrero.

0: algún motivo serio habrás tenido.
1: Porque Dan es humano y vos sos divino.
2: Divino con mayúscula, no te confundas que no fue un piropo.
0: Según dice la iglesia, los homosexuales.

0: ¡Está jodiendo, Dios! ¡No, no! ¿Cómo? ¡El único! ¡Que arranque los compatriotas! ¡No! ¡Pido! Voy, ¡este no me lo conté! No, ¡no me lo cobres, este!
1: Dios, controla al supr...
0: ¡Ahí va! ¡Eso! ¡Voy con el otro! ¡Pido, pido de vuelta!
2: Solo te pido, Dios, un PlayStation y una caja de condones.
1: No, Eder, ¿cómo condones? No sabemos que los curas no usan condones, Eder. Y PlayStation, vos, pero un poquito más de respeto, ¿qué te pensás? El tipo es Dios, loco, no es Papá Noel, ¿sabés?
0: ¿Cómo? ¿No son el mismo?
1: No sé.
2: Solo.

Y la última, Dios, antes de irnos, queríamos saber si es cierto eso que andan diciendo de que vos sos omnipresente, o sea, que estás en todos los lugares a la vez. Porque si es así, nos sentimos como una vejiga. Estuvimos todo el cumple cantando para arriba y parece que al final andas por acá vos también. Y lo otro que te queremos preguntar es acerca de la eternidad. ¿No será un poco larga la eternidad? ¿No será muy aburrida? Mirá si vamos y nos pudrimos en la eternidad. ¿No será muy larga y aburrida la eternidad?

Ahí te dejo, Juan. Ahora. Vamos a hacer todo lo yuyito. ¿Ah? Toby.

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Mi cuna fue de piedra y mi tumba será también, sin duda, algún rincón soleado de la sierra. Nací, crecí como el clavel del aire, prendido entre las grietas de esas piedras pizarras de mi pago, de aquel bravo y arisco Lavalleja.

0: Dormecí con cantos de chicharras, volé las tijeretas y le corté a la noche de mi pago para el recuerdo su mejor estrella. Bajé y trepé los espinazos duros de las quebradas nuestras y entre las medias luces de la tarde recorté de horizontes mi silueta.
1: Nunca más limpios los aires, nunca más claro el perfil. 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

Canto por son o songa vale la pena. Puede cantar milongas o cantar plenas, porque la copla dice que el canto empieza cuando el canto de todos se le endereza.

hay cantor que no cante porque lo escuchen, pero la copla espera a que desembuche, porque la copla es chorro de aquella fuente donde el canto y el pueblo forman torrente, y el cantor consentido mejor se anime a cantar algún verso que lo lastime.

cante el cantor su copla de tal manera que al cantarla reviva su vida entera. Hay cantores que lucen voces grandotas, pero no cantan versos de pocas notas. Y hay algunos que cantan mejor que otros, pero todos los cantos son de nosotros.

Que se tenga por cierto, la copla dice, lo que en el canto abierto finque raíces. Porque verso nacido en esa vertiente vive con otros versos entre la gente. Cuando el pueblo las canta, recién empieza la vida de las coplas y su certeza.

vale más una endecha mal hilvanada que cantar coplas hechas muy bien pensadas. Nadie sabe en qué tiempo fueron paridas las coplas de mi pueblo mejor nacidas. Trillo abierto en el campo por muchas huellas, las palabras de todos viven en ellas.

0: a la miércoles, reventó Don Raboti.
1: ¿Y qué querés con la vida que llevaba?
0: Tenés razón, era un loco, se comía las barras de cereales de a dos.
1: ¡Mejor! ¡Una menos para tomar! ¡Sí! ¡O una menos para repartir! ¡Sí! ¡Vamos, gurizada! ¡Vamos!

A la miércoles, me parece que se me escaparon los chocolondos.

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1: Me toca hacer el último tema. Bueno, dicho tema se llama Nombre de Bienes.

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0: ¡Repítase de aquí! ¡Repítase! ¡Ok! ¡Vamos a controlar la cosa! ¡La cosa, sí! ¡Todo relajo, todo relajo! ¡Ah, relajo, ah, relajo! ¿Qué nombre de espectáculo? ¡Está todo loco, viejo! ¿Y vos qué andas revoleando eso? ¿Qué anda?
1: Está diciendo alguien que haga relajo, alguien que haga relajo. Y haga relajo, mijo. ¡Está ahí atrás! Esto es para vos, pero esa es lo

0: Para, no porque la vina. Emiliano, para un poco. La gurizada está tirando soluciones para ordenar un poquito todo este descontrol que hay en la vuelta.
1: Sí, bueno, Pelusa, pero hay que poner un poquito de cabeza. No podemos tirar soluciones
0: por
1: tirar.
0: Está bien, está bien. Yo traje soluciones. Vos tenés que elegir. Número uno, educación. Una educación basada en compartir y no en competir.
2: Ahí tenés, clarito. ¿Viste?
0: Número dos, incluir al Opus Dei en las escuelas. Ojo, ahí te cambio un poquito las notas.
2: ¿Cómo es eso?
0: Porque en vez de muy bueno azote, muy bueno azote. Azote muy bueno, azote.
1: Fuerte, ¿no?
0: Número 3, cerrar todas las pañaleras, que no quede ni una pañalera abierta, todo cerrado.
1: ¿Pero qué tiene que ver las pañaleras?
0: No, no, ah, no sé, un negocio de mierda, ¿eh? No, Número 4, un policía por persona. Sí, elegí.
1: Sí, ¿qué voy a elegir? La 1, un poquito de cabeza, la educación.
0: Muy bien, un policía por persona.
1: No,
0: excelente,
1: no, la uno,
0: Emiliano.
1: No, dije la 1,
0: un policía,
1: la educación.
0: Un civil.
1: No, no tiene nada que ver.

0: disculpadme, pero la verdad me doy cuenta, no tengo ni...
1: Para cada niño hay también un policía que los acompaña y los ayuda día a día.
0: A mi hijo los deberes se los hace él.
1: Se lo toma muy a pecho, dice.
0: Es mi deber.
2: Me sale cariño.

0: se les va el birrodado, muchachos, se les va el birrodado. ¿Qué quieren también? Que arranque una butaca y se las dé para que se la tiren a la gente. Ojo, yo entiendo. Ojo, yo entiendo porque la butaca es onomatopéyica. Ya en su palabra te dice para lo que nació, porque vos cuando la tirás, ¡pum! Taca cuando le pegan la cabeza al objetivo.
1: Esta murga compra sus

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Este tema se lleva como título El tartamudo. Allá va. 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

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Vos sos canto de nadie y en el mismo aire te crecen dos alas de consolación.

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Ah, está inclinado el micrófono. Ahí es la contumacia. 1, 2, 3.

0: jodido. Y no hay bromita si no hay quien se ría.
1: Como la vez que me dijeron un día que mi madre se había revolcado con uno de la batería. Y al final resultó que eso era una joda.
0: En realidad se había revolcado con los tres, con la batería toda.

claro. Con lo de la ropa interior de mi hermana, me bromearon todo el día. Aclaro que yo no me pongo sus bombachas. Ella se pone las mías.

0: ya salgo al pedo a diferencia del pezón.
1: El pezón alimenta, el pezón tiene una función.
0: El pezón entretiene, el pezón amamanta.
1: El pezón tiene varios colores, tiene varios motivos coleccionables el pezón. Por ejemplo, el pezón, si te pones...
0: Basta, habla del pezón.
1: Perdón. Él empezó...
2: Me dijo amigo. Me tendió su mano serena y tranquila. Dudé primero, pero la palabra amigo me sonó inocente y genuina. Le di la mano y él la llevó a su entrepierna gritando: ¡Amigo gorila! ¡Amigo gorila!

0: programas con nombre de personas.
1: La fórmula es encontrar un nombre que permita una rima picarona.
2: ¿Quién fue el inmaduro que perdió el tiempo inventando este tipo de bromas?
1: Se comenta que fue Ernesto.
2: ¿Qué Ernesto?
3: No se rían, no es gracioso. La gente que tiene esos nombres la está pasando espantoso.
0: De tanto repetirlo, asociamos los nombres con su rima y eso es peligroso.
4: Mi nombre es Raúl. La gente me tiene miedo cuando estoy cerca de un baúl.
5: Mi nombre es Maxi. Todos me dicen el que te la adentro de un taxi. Y yo manejo un Uber.
6: Soy Marcelo y nadie me quiere conocer.
7: Yo me llamaba Arturo y todo el mundo se pensaba que vivía estreñido. Ahora me calenté y me cambié el nombre. Armando.
8: Soy José y mi mujer después de tener sexo me ata para que no me vaya.
9: Soy Wilmar y cada vez que
10: Wilmar se llama.
0: El bromista canchero puede deformar infinitas palabras.
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12: como andamio,
13: todo viento,
14: todo tranqui, che,
15: que anda la barra.

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Nacido en Santa Fe 1894, cerca de Cañada de inmigrantes italianos, Juan Bautista lo llamaron de apellido Bairoletto, bailarín sagaz, desafiante y mujeriego, Winchester.

No sé si todos ustedes habrán oído hablar ya de la máquina del tiempo. Se necesita la colaboración de todos ustedes. Es menester que sepan que si no se construye tal máquina, puede haber gran peligro. Porque el hombre siempre tuvo la costumbre de envejecer. Y está mal. No se debe envejecer. Y con un poquito de valentía eso se puede conseguir. Dijo Einstein que el que supera la velocidad de la luz

trasciende el tiempo. Me siento nervioso. En fin.

Gracias. Muchas gracias. Sí, sí, sí. Son ustedes muy amables. Insisto, se necesita la colaboración de todos ustedes para construir esta maquinita que hoy les estuve diciendo, que hoy les estuve hablando. Hay peligro constante de que la sociedad se venga abajo, así, total. Hay que comprar una especie de aparatito con cositos de conejitos y eso, porque si no me oyen es lo mismo, ¿eh? Y ponerlos todos en orden, en su lugar. Bueno, voy a interpretar. Lo demás queda así en sus mentes, en sus pensamientos, en sus, qué sé yo, y después hablamos, ¿está?

hacer todo mucho, mucho más sencillo. Como cualquier juego, conocer las reglas nos daría ventaja. No hablo de aventajar a nadie y mucho menos de querer ganar. Somos parte de una unidad, esa unidad es todo.

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fueron hace mucho las románticas proletarias del amor. La noche les puso nombres con seducción de insulto, paicas, locas, percantas o grelas. Era frecuente verlas al alba desayunando un chocolate con churros en la confitería Vesubio de la calle Corrientes. Salían a esa hora del Chantecler, del Marabú, del Tibidabo. Con un arranque loco de Madame Bovary de Barracas al Sur, se jugaron la vida a los tangos. Alguna se enamoró de aquel bandoneonista y por amor ganó. Para otras, la derrota fue mucha. Terminaron atendiendo los guardarropas para damas de aquellos mismos cabarets. Este tango relata la última de las grelas y su definitivo paso por el asfalto recién amanecido de una Buenos Aires espectral, y lo cuenta así. Del fondo de las cosas y envuelta en una estola de frío, con el gesto de quien

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era el olvido puesto y allá en los trascartones del alba, el mal de luto con cuatro besos pardos.

que sola irá la grena tan última y tan rara. Sus grandes ojos tristes, trampeados por la suerte, serán sobre el tapete raído de su cara los

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0: palomita, come pan.
1: Ahí tenés, toma.
0: Come pan.
1: Come, toma, ahí tenés. Ahí. Es como que no le gustara. ¿Sabés que se da cuenta que es papel?
0: Seguro.
1: Bicho de mierda.
0: Come un poquito de pan, rata con alas. Oiga, yo a usted lo conozco, ¿no?
1: ¿A mí?
0: Seguro.
1: En una de esas, tan chiquito todo, ¿no?
0: ¿Usted de qué generación es?
1: Del 80.
0: ¿80? O sea que ¿cuántos años tiene?
1: 128.
0: Ah, no, entonces es muy gurí. Debe ser a su viejo que conozco.
1: Papito anda lo más bien, sí.
0: ¿Cómo se llama su viejo?
1: Reinaldo.
0: ¿Reinaldo qué?
1: Gargano.
0: Este es el hijo de Gargano.
1: Reinaldito Junior, el más chiquito de los años.
0: ¿Y cómo anda Reinaldito su viejo?
1: Impecable, impecable. Tapado de laburos, así. Bueno, hasta hace unos días, ¿no?
0: Seguro. Ahora yo. Igual lo que yo pienso que estamos pasando bien, ¿no? Digo, estamos pasando lindo. ¿Cómo se fue volando el año? ¡Qué increíble que hoy ya sea domingo 32 de otoño!
1: No, pero igual se ve que tiene mal porque hoy es 33. 33.
0: Por eso, 32.
1: No, yo lo tengo correctamente acá, 33, caballero.
0: No, yo lo tengo, lo ajusté por la tele y dice 32, mi amigo.
1: Mire, caballero, es 33, ¿sabe?
0: Bueno, no me moleste más, 32 y San se acabó.
1: ¡33, vejiga!
0: Así que te gusta decir palabrota. Mal hablado, boca sucia, a ver si te aguantas esta. ¡Chambón!
1: ¡Mire, cardinario! ¡El abombado y la calor!
0: ¡Abombado la calor! ¡No me saque de las casillas, loco de los quesos!
1: ¡Pero mire qué casilla que tiene el otario!
0: ¡Mire qué bien! ¡El zampaboya!
1: ¡Pero mire qué lindo el gil de cuarta cararrota!
0: ¡Cararrota no, eh! ¿Por qué no se va un poco a la peste que lo amasó?
1: ¿Y usted por qué no se va a la punta del sauce verde?
0: ¡Sauce verde no!
2: ¿Pero qué es este relajo? ¿Pero qué está pasando acá? ¿Qué es esta jarana? ¿Qué le pasa? ¿Tan zarpaditos están? ¿Tan pichiqueteados? ¡Cállate! ¡Le están dando la farropa, eh! A ver, ¿qué tomaste vos?
0: Leche con omega, dos vasos. Al segundo me zarpé, le encajé tres cucharadas sopera de gofio.
2: ¿Y vos?
1: Café aspirina con coca cero, es igualita.
2: Pero muchacho, ¿pero qué están tomando, muchachos? ¿Qué están tomando?

0: ido a asamblea, yo. Asamblea era el naciente. Me acuerdo patente de unas 6 meses y medio deliberando de corrido. Estábamos todos. Segredo, Molina, Molinari, Figueredo, Varela, los dos Varela, José Pedro y Odulio. De los santos de los últimos días, Jesucristo en persona. Martínez, Martínez. Una muchacha muy tetuda, que no me acuerdo el nombre, pero me acuerdo las tetas, que era su principal aporte. Rodríguez, Rodríguez, Rodríguez. Y yo.
1: No, compañero, no. Compañero, no dé nombres, no dé nombres, por favor.
0: Disculpe, tiene razón acá el compañero Martín Cardoso.

0: Tatucero arroba Holmey, la acaba de iniciar sesión. Tatucero dice, hola, ¿hay alguien ahí?
1: Tururum, clandestino guerrillero arroba Hotmail acaba de iniciar sesión. Clandestino dice, Tatu, sos vos, solicito contraseña.
0: Tururum, Tatucero dice, Azucena, I love you. Clande, después de la marcha, nos encontramos a almorzar donde siempre.
1: Tururum, clandestino dice, no, hay mucho milico en la vuelta, me parece que nos están siguiendo. Mejor vamos al de 18 y Ejido, que los batidos son mucho más ricos y el pelotero es mucho más grande.
0: Tururum, Tatucero dice, ok,

0: ¡Adidas! ¡Adidas, compañero Fidel! ¡Se me vino a encajar Adidas! ¡Justo Adidas! ¡Teniendo Nike! Pero teniendo Nike es mucho más solidario por naturaleza, compañero. ¿No ve que Nike se preocupa por la gurizada de Malasia y de Indonesia y lo saca de las calles y lo mete a laburar 48 horas de corrido entre un barco haciendo championes, compañero?
1: Igual para mí no era para tanto, no daba para renunciar, Fidel. Yo qué sé, digo.
0: Pero no se preocupe, comandante, que acá nosotros seguiremos resistiendo, siempre firme, siempre militando, y nunca, jamás, nunca nos verán bajarnos los levis.

0: sí que quiere una Barbie, compañera, nieta chica. Le voy a dar, sí.
1: Le compro la negra.
0: Porque todavía no salió la Palestina, mirá.

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Me toca hacer el último tema. Bueno, dicho tema se llama Nombre de Bienes.

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Seguimos a todo ritmo, entonces en nuestro tablado va a ser Nadie gana, nadie pierde. Es una organización y presentación exclusiva que quién más que Edelson Campiglia. A ver cómo dice la gurizada. Edelson Campiglia, el presentador. Al desubicadito que gritó de tu madre. Mirá que ya te juro que es el mismo que gritó de tu hermana la vez pasada. Debe ser el Juan Maldonado ese que sabe que conmigo come. Le hago 5 o 6 goles, tranquilo, pero bajo la pata. Pero acá yo vengo a presentar al próximo conjunto de la noche, que es una murga. Una murga que llega del barrio La Comercial, siguiendo su lema. Lis dueños, lis cooperativistas. Todos somos alcionistas, presentando su espectáculo. Por la plata baila el mono. La murga preferida de los políticos moderados, la más light de todas, la murga sin enemigos. Fuerte el aplauso para recibir a Murga, La Comercial.

0: sí. Llegó tu lata y tu Pancho para decirte que ya se va la comercial, que es un amigo de fierro. Ya se va la comercial, que es como tener un tío plomero. Y ya se va la comercial cantando con Eco Mike, que es de profesional. Pancho,
1: ¿qué lata?
0: Yo me voy.
1: No, pará, latita. Pará, loco, ¿a dónde vas?
0: Me voy en busca de Pampero. 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
1: Está bien, pero quédate, loco, ¿sabes por qué?
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2: Un ser humano inmensamente solo, alumbrando como puede con la pobre lucecita remendada de su fe, la gigantesca nada. El mundo hostil, doloroso, intraspasable, bajo el aire que, como se sabe, es cada vez menos amable. Un ser humano inmensamente solo, aferrado a la idea, reclamando la posibilidad, suplicando la existencia de un algo, de una fuerza, de una calma que responda y que cure, que nos ayude a explicar lo inexplicable, que nos ayude a dormir y después a despertarnos y después a pararnos y después a caminar y después a cambiar. Un ser humano inmensamente solo, alumbrando como puede con la pobre lucecita remendada de su fe y preguntándose a los gritos, ¿dónde está y cuál es mi verdadero Dios?

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Mi cuna fue de piedra y mi tumba será también, sin duda, algún rincón soleado de la sierra. Nací, crecí como el clavel del aire, prendido entre las grietas de esas piedras pizarras de mi pago, de aquel bravo y arisco Lavalleja.

0: jeretas y le corté a la noche de mi pago para el recuerdo su mejor estrella. 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
1: En tu ayuda y paisanos, monten baguales, vamos mano con mano los orientes.

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0: ¡A la miércoles! ¡Reventó Don Raboti!
1: ¿Y qué querés con la vida que llevaba?
0: Tenés razón, era un loco. Se comía las barras de cereales de a dos.
1: ¡Mejor! ¡Una menos para tomar! ¡O una menos para repartir! ¡Vamos, gurizada! ¡Vamos!

A la miércoles, me parece que se me escaparon los chocolondos.

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Un ser humano inmensamente solo, alumbrando como puede con la pobre lucecita remendada de su fe, la gigantesca nada. El mundo hostil, doloroso, intraspasable, bajo el aire que, como se sabe, es cada vez menos amable. Un ser humano inmensamente solo, aferrado a la idea, reclamando la posibilidad, suplicando la existencia de un algo, de una fuerza, de una calma que responda y que cure, que nos ayude a explicar lo inexplicable, que nos ayude a dormir y después a despertarnos y después a pararnos y después a caminar y después a cambiar. Un ser humano inmensamente solo, alumbrando como puede con la pobre lucecita remendada de su fe y preguntándose a los gritos, ¿dónde está y cuál es mi verdadero Dios?

Seguimos a todo ritmo, entonces en nuestro tablado va a ser Nadie gana, nadie pierde. Es una organización y presentación exclusiva que quién más que Edelson Campiglia. A ver cómo dice la gurizada. Edelson Campiglia, el presentador. Al desubicadito que gritó de tu madre. Mirá que ya te juro que es el mismo que gritó de tu hermana la vez pasada. Debe ser el Juan Maldonado ese que sabe que conmigo come. Le hago 5 o 6 goles, tranquilo, pero bajo la pata. Pero acá yo vengo a presentar al próximo conjunto de la noche, que es una murga. Una murga que llega del barrio La Comercial, siguiendo su lema. Lis dueños, lis cooperativistas. Todos somos alcionistas, presentando su espectáculo. Por la plata baila el mono. La murga preferida de los políticos moderados. La más light de todas. La murga sin enemigos. Fuerte el aplauso para recibir a Murga. La Comercial.

0: sí, sí, sí. Llegó tu lata y tu pancho para decirte que ya se va la comercial, que es un amigo de fierro. Ya se va la comercial, que es como tener un tío plomero. Y ya se va la comercial cantando con Eco Mike, que es de profesional, profesional, profesional. ¡Pancho!
1: ¿Qué lata?
0: ¡Yo me voy!
1: ¡No, pará, latita! ¡Pará, loco! ¿A dónde vas?
0: Me voy en busca de Pampero. Ahora también yo lo deseo.
1: Está bien, pero quédate, loco. ¿Sabes por qué?
0: Porque aunque el espacio sea chiquito y aunque el chiquito ya creció, el secreto
1: es que sea Roger, loco.
0: Tienes razón, padre. 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

0: Domingo 32 de otoño. La niebla. La niebla lo invade todo. Este cuarto que no eligió. Este mundo que no es el suyo. Y estos ojos desconocidos que la miran, que la buscan y que aseguran conocerla. Acá la niebla. Más allá también la niebla. Sobre sus manos viejas, como de piel de papel. Sobre los huesos de antiguo barro valiente, todavía caminante. Y en el medio de toda esa niebla ella, ella de espaldas a las ventanas herrumbradas de su presente baldío, de frente al abismo de su pasado, al velatorio continuo de sus memorias desvencijadas, famélicas, suicidas. A veces un sorbo de sol tibio la separa de la niebla y una lucidez con vida de mariposa de 2 segundos, desesperada y heroica, consigue traer de nuevo a sus padres, juntar nombres con rostros y revivir un domingo hecho del tiempo en el que su amor está siempre vivo, en donde siempre hay risa, en donde siempre hay baile y en donde siempre es feliz como era. Un instante más y la mariposa caerá aplastada bajo el plomo implacable de una niebla invencible. Beso su mejilla ahora incalculablemente distante. Ella pregunta quién soy. La niebla, otra vez, lo invade todo.
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0: ¿Qué día es hoy? ¿Se puede saber qué día es hoy?
1: Sábado es hoy, ¿no?
0: No, no, no, no. ¿Qué día es hoy?
2: ¡Domingo!
3: ¡Sí!
0: Seguro, domingo está ahora el... ¿Qué número?
1: ¿30 es hoy, vos?
0: No, no, más.
1: ¿31 entonces, no?
3: ¡No!
0: Mucho más, mucho más.
2: ¡32!
3: ¡Sí!
0: Seguro, 32. Domingo 32. Ahí va, domingo 32 de otoño. Seguro. No te puedo creer. Yo tenía algo que hacer. ¿Qué tenía que hacer? ¿Qué tenía que hacer?
2: ¡Para! ¡Para! ¡Para! ¡Hoy viene el novio de mi nieta!
4: ¡El novio de mi nieta!
2: ¡Voy a conocer al novio de mi nieta!
5: ¡Está bueno, che! ¡Tranquilo! ¡Tranquilo! ¡Lo importante es que el Botija sea una buena persona!

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0: Yo no pienso así de las mujeres. Es folclore, ¿eh? Es folclore. Venimos en un ratito. Con permiso.
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2: Come pan, palomita, come pan.
3: Ahí tenés, toma.
2: Come pan.
3: Come, toma, ahí tenés. Ahí. Es como que no le gustara. ¿Sabés que se da cuenta que es papel?
2: Seguro.
3: Bicho de mierda.
2: Come un poquito de pan, rata con alas. Oiga, yo a usted lo conozco, ¿no?
3: ¿A mí?
2: Seguro.
3: En una de esas, tan chiquito todo, ¿no?
2: ¿Usted de qué generación es?
3: Del 80.
2: ¿80? O sea que ¿cuántos años tiene?
3: 128.
2: Ah, no, entonces es muy gurí. Debe ser a su viejo que conozco.
3: Papito anda lo más bien, sí, sí, sí.
2: ¿Cómo se llama su viejo?
3: Reinaldo.
2: ¿Reinaldo qué?
3: Gargano.
2: Este es el hijo de Gargano.
3: Reinaldito Junior, el más chiquito de los años.
2: ¿Y cómo anda Reinaldito su viejo?
3: Impecable, impecable. Tapado de laburos, así. Bueno, hasta hace unos días, ¿no?
2: Seguro. Ahora yo. Igual lo que yo pienso que estamos pasando bien, ¿no? Digo, estamos pasando lindo. ¿Cómo se fue volando el año? ¡Qué increíble que hoy ya sea domingo 32 de otoño!
3: No, pero igual se ve que tiene mal porque hoy es 33. 33.
2: Por eso, 32.
3: No, yo lo tengo correctamente acá, 33, caballero.
2: No, yo lo tengo, lo ajusté por la tele y dice 32, mi amigo.
3: Mire, caballero, es 33, ¿sabe?
2: Bueno, no me moleste más, 32 y San se acabó.
3: ¡33, vejiga!
2: Así que te gusta decir palabrota. Mal hablado, boca sucia, a ver si te aguantas esta. ¡Chambón!
3: ¡Mire, cardinario! ¡El abombado y la calor!
2: ¡Abombado la calor! ¡No me saque de las casillas, loco de los quesos!
3: ¡Pero mire qué casilla que tiene el otario!
2: ¡Mire qué bien! ¡El zampaboya!
3: ¡Pero mire qué lindo el gil de cuarta cararrota!
2: ¡Cararrota no, eh! ¿Por qué no se va un poco a la peste que lo amasó?
3: ¿Y usted por qué no se va a la punta del sauce verde?
2: ¡Sauce verde no!
3: ¿Pero qué es este relajo? ¿Pero qué está pasando acá? ¿Qué es esta jarana? ¿Qué le pasa? ¿Están zarpaditos, están? ¿Están pichiqueteados? ¡Cállate! ¡Le están dando la farropa, eh! A ver, ¿qué tomaste vos?
2: Leche con omega, 2 vasos. Al segundo me zarpé, le encajé 3 cucharadas sopera de gofio.
3: ¿Y vos? Café aspirina con coca cero, es igualito. Pero muchachos, ¿pero qué están tomando, muchachos? ¿Qué están tomando?

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Allá va. 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

Hoy hace 57 días de la desaparición de mi esposo, sin que se me comunique nada y sin que se responda a mis reiteradas gestiones ante las autoridades correspondientes. Mi esposo es Julio Castro, el que fuera su maestro en la Escuela Sanguinetti. Estoy segura que usted tiene que recordarlo por su excepcional calidad humana, así como Julio Castro tenía presente al pequeño escolar. Hay relaciones que no se destruyen, y una es la que se establece entre el maestro y el alumno. Por favor, señor general, permita que hable con usted. Permita que oiga de sus labios las palabras que tanto necesito.

0: Si habré tenido asamblea, yo, asamblea era en las dientes. Me acuerdo patente de unas 6 meses y medio deliberando de corrido. Estábamos todos, Segredo, Molina, Molinari, Figueredo, Varela, los dos Varela, José Pedro y Odulio. De los santos de los últimos días, Jesucristo en persona. Martínez, Martínez. Una muchacha muy tetuda, que no me acuerdo el nombre, pero me acuerdo las tetas, que era su principal aporte. Rodríguez, Rodríguez, Rodríguez. Y yo.
1: No, compañero, no. Compañero, no dé nombres, no dé nombres, por favor.
0: Disculpe, tiene razón acá el compañero Martín Cardoso.

0: Tatucera arroba Holmail acaba de iniciar sesión. Tatucera dice, hola, ¿hay alguien ahí?
1: Tururum, clandestino guerrillero arroba Hotmail acaba de iniciar sesión. Clandestino dice, Tatu, sos vos, solicito contraseña.
0: Tururum, Tatucera dice, Azucena, I love you. Clande, después de la marcha, nos encontramos a almorzar donde siempre.
1: Tururum, clandestino dice, no, hay mucho milico en la vuelta, me parece que nos están siguiendo. Mejor vamos al de 18 y Ejido, que los batidos son mucho más ricos y el pelotero es mucho más grande.
0: Tururum, Tatucera dice, ok.

0: ¡Adidas! ¡Adidas, compañero Fidel! ¡Se me vino a encajar Adidas! ¡Justo Adidas! ¡Teniendo Nike! Pero teniendo Nike es mucho más solidario por naturaleza, compañero. ¿No ve que Nike se preocupa por la gurizada de Malasia y de Indonesia y lo saca de las calles y lo mete a laburar 48 horas de corrido entre un barco haciendo championes, compañero?
1: Igual para mí no era para tanto, no daba para renunciar, Fidel. Yo qué sé, digo.
0: Pero no se preocupe, comandante, que acá nosotros seguiremos resistiendo, siempre firme, siempre militando, y nunca, jamás, nunca nos verán bajarnos los levis.

0: Sí que quiere una Barbie, compañera, nieta chica. Le voy a dar, sí.
1: Le compro la negra.
0: Porque todavía no salió la Palestina, mirá.

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0: siempre. 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
2: No.
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0: escucha.
1: No quiero ser una hembra diet.
2: Lo esencial es invisible a la tele.
1: Todos somos presos de algo.
2: De la educación.
3: De la religión.
4: De la mala información.
1: Todos somos presos políticos.
5: Suerte que puedo optar. 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

0: ¿Cómo andas? ¿Todo bien? Acá recién salí de la ofi y nada, esperando a que llegue el fin de semana para ir para la chacra. No, re tranqui, re tranqui. Muy cansado, pero bueno, ta, vamos a disfrutar. A ver, esperamos un segundo, pará que me están llamando, pará. ¿Hola? ¿Quién habla?
1: Están pasando cosas.
0: ¿Qué? ¿Quién
1: ¿Qué
0: habla?
1: están pasando cosas? ¿No te das cuenta?
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0: noches para todos. Buenas noches por acá. En el 8 de julio de 2026 comenzamos otro encuentro acá de Músicas y Ríos en el Puente FM, escuchando un temazo. Se nos ha venido una racha prolongada de que empezamos los programas hablando de que un músico fantástico de acá o de otro lugar se nos abandona, pero bueno, no nos abandona porque se queda. Lo que estábamos escuchando era un tema que a mí más me gusta de Los Terapeutas, de Alberto Wolf y Los Terapeutas, donde toca ese bajo que con, acá con... ¿Cómo anda, Gonza? ¿Todo bien?
1: ¿Cómo andas, Martín? ¿Bien? ¿Y vos?
0: Bien,
1: buenas
0: bien.
1: Buenas noches a la audiencia.
0: Buenas noches, Lucho, que también nos está acompañando acá de Vibra Matutina, el nuevo programa del Puente FM en la mañana acá. No se escucha. Aquí, ahora sí. No te escucho nada. Bueno, ahora das la vuelta y hablas acá porque no salió el... No. Escuchá, nos dejó Daniel Jaques, un gran músico uruguayo que dejó una huella de esos que para muchos no eran conocidos, pero un músico muy importante en el sonido de nuestro Montevideo. A los 68 años, bajista de bandas emblemáticas como la que estamos escuchando ahora, Los Terapeutas, como un corazón de esa banda, y también fue parte de Los Traidores, otra banda muy importante en nuestra historia y en nuestro presente también, con el cual grabó un disco en vivo y pasó una etapa preciosa, creo, la etapa de Radio Babilonia y una etapa. Y bueno, también terminó su... Fue productor musical, fue docente de música y más allá de lo que hagamos en la vida, de lo que nos dediquemos, lo que trasciende y el recuerdo que le queda a la gente es la forma de ser cada uno. Y yo no lo tuve la suerte de conocer, pero mucha gente habla maravillas de lo que dejó este señor como enseñanza musical y mucho más. Así que bueno, al final de sus tiempos pudo consolidar un disco solista. Y bueno, de esta manera queremos, con la música, que es lo más grande que hay, poder... mandar un abrazo apretado a todos los que sienten la partida de este gran ser humano, Daniel Jaques. Vamos a escuchar de ¿cómo se llama el tema que vamos a poner del disco solista que sacó del Daniel Jaques Trío? Que lo puse ahí y no me acuerdo del nombre, ya me quedé. Está buscando ahí. Bueno, no pasa nada, Gonzalo, lo vamos a poner igual. Gracias por venir, gracias por estar acá, gracias a los que están prendidos del otro lado. Estamos esperando que ya viene Tita Brown con Mario Maeso para contarnos respecto a un disco precioso que estuve escuchando, que se llama Canciones Mínimas, Flores de un Mismo Jardín. Y vamos arriba que estamos acá en el aire del Puente FM, CXC277. Un saludo para todos los que están escuchando. No, pará. Vamos con aquello, el otro tema de Daniel Jaques que está ahí.
2: Sí,
0: no, pará, ahí va, pará. Estamos, esto es culpa mía. Ahí va, vamos a escuchar acá. Daniel Jaques Trío.

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Cada persona con su aroma y su color va embelleciendo el planeta, como las flores embellecen tus jardines.

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0: Hola, hola, sí, hola, ¿se escucha? Bueno, estamos acá escuchando canciones mínimas que yo les contaba ahora que recién recibimos a Tita Brown y a Mario Maeso. ¿Cómo están? Bienvenidos. Bien. Préndanse ahí los bichos ahí. Acá. Ahí está. Bueno, un reincidente acá, vamos. Uno que fue capaz de volver y todo.
1: Sí, yo programa. Dije que iba a volver.
0: Muchas gracias a vos, y rápido. Y trayendo una cosa preciosa, una compañera, una amiga del camino de la vida, ¿no?
1: Sí,
0: que está lindo también ver eso, ¿no?
1: De la familia, de la tribu.
0: Claro, de la tribu, ¿no? Como que seguir cuidando la tribu, ¿no? Que eso también, que esto suena acá, eso es parte de... Viste que la música es mucho más que sonidos y trasciende lo que hablamos hace un rato ahora de Daniel Jacques, que ya lo nombramos, de que nuestra alma pasa a través de esa música. Quiero contextualizarme. Flores de un mismo jardín vendría a ser el show y el disco son las canciones mínimas. ¿Cómo es el tema?
2: No, Eva, Canciones Mínimas es el grupo, digamos.
0: El grupo,
2: y Flores del Mismo Jardín es el disco y el espectáculo que acompaña este tiempo de presentación de disco, de instancias para centros educativos y demás. Está rodeado del disco, ¿no?
0: Claro.
2: Es Flores del Mismo Jardín.
0: Hay algo que yo no pude, que claro, uno lo escucha, pero me imaginé que tiene mucho movimiento esa música en vivo, que debe ser una experiencia muy diferente verla en directo que escucharla, ¿no? Que si bien uno escucha el cuento, que hace muy bien también escuchar, ¿no?
2: Sí.
0: Y que la mente huele, pero eso de que visualmente está pensado también.
2: Sí, tenemos una presencia como desde lo corporal bastante importante, pero a su vez es como calmo. Sucede, claro, de una manera muy orgánica. No es que estamos teniendo coreografías o pantallas, o no hay proyecciones. Todo lo que está es como muy cerquita, muy próximo a los gurises que lo puedan estar tocando. Y todo lo que es la presencia escénica es como calma. Va sucediendo como el intercambio, ¿no?, con los gurises.
1: Sí, es una cosa entre familiar y fina y con mucha sensibilidad.
0: Yo ahí, eso lo que me da mucha intriga y que me gusta saber, porque vos sos psicomotricista, ¿no?
2: Sí.
0: Es una pregunta media obvia, pero ¿cómo entra en el... ¿Hay una concepción ya de la música que vos creás o que vos pensás? Que ¿cómo se juntan esas cosas? Si se puede, ¿no?
2: Sí, yo creo que hay algo que en la medida que nos vamos construyendo como personas, hay cosas que en realidad empiezan a ser indivisibles.
0: Claro.
2: O sea, yo tengo una formación corporal desde muy chica en danza, gimnasia artística, después me formé en psicomotricidad y en realidad todo eso forma parte de mí. Todo lo que me atraviesa por esa formación y por esa experiencia. Entonces,
0: claro,
2: es como imposible separarlo.
0: Claro, claro.
2: Pero sí hay como cosas que me parecen que yo las noto, de que al momento de la musicalidad o pensar o lo que me surge de las canciones tiene que ver mucho más con el cuerpo,
0: claro,
2: y con el movimiento que con la razón.
0: ¿Sabes cuál? La que más me llegó fue la de llorar. Me pareció la más sana de todo porque,
2: claro,
0: a mí, esto lo voy a decir con todo respeto, y me trajo a colación pensar en la canción del Cuarteto. Y yo, ahora que me está escuchando, ¿cómo es? El Ricky, no,
2: Muso,
0: Roberto,
1: sí.
0: Mentira, no me está escuchando, decía. Que esa de que la nena no llora, que no llore la nena. ¿Me explico?
2: Sí.
0: Parece...
1: Bueno,
0: ¿me entendés?
1: Sí, una violencia tremenda, ¿no? Porque al final...
0: Me explico, ¿no? O sea,
1: dejá
0: de llorar. O sea, si vos no querés llorar, no llores vos.
1: Porque lo que pasa es que ahí hay una cosa egoísta.
0: Claro,
1: es que no quiero yo sentirme mal porque vos,
0: claro,
1: estás llorando.
0: Claro, es como que yo no quiero que no llores porque, y no, y es como una represión.
1: Porque es mi derrota.
0: Es,
2: sí,
0: como
2: yo creo que en realidad
0: reprima.
2: Son miradas diferentes.
0: Sí.
2: Yo lo que interpreto de esa canción es que habla como de ese trascender y esa fortaleza y de que el llanto lo está tomando así como algo capaz que más... más pasivo, ¿no? Pero me parece que lo que busca es la fortaleza de
0: sin
2: la
0: duda,
2: niña en
0: sí.
2: ese caso.
0: Para mí, bueno, vamos a polémica.
2: Pero
0: no sé
2: qué es lo que él quiso decir.
0: Claro, que en realidad no, capaz que nunca lo vamos,
2: no
0: obviamente
2: sabemos,
0: no,
2: claro,
0: no lo vamos a ver. Pero hay como, para mí hay una viste, una crisis personal.
2: Sí.
0: ¿Cómo es? Psicoanalice la canción hoy en esta noche.
2: Yo
0: pero
2: creo
0: como
2: que
0: un miedo a no sé.
2: Yo creo que el origen ahí me parece que tiene como varias cosas, y es que Las personas adultas llevamos a los niños, por ejemplo, en esto concreto, a un espectáculo, ya sea para infancias o para adultos, y les estás diciendo de que se tienen que quedar quietos y mirar lo que está pasando. Claro. Y capaz que el niño no tiene ganas, porque el niño es llevado a un lugar. Claro. Entonces, en primera instancia, es cuando damos la bienvenida, es tranquilas las maestras, las mamás. Si la niña o el niño llora, tranqui, está todo bien. Claro. Es parte de nuestra sonoridad y es parte del movimiento que hay. Y para bajar un poco la ansiedad, sobre todo del adulto, porque es el que se pone nervioso. Claro. Y después, también yo trabajo con infancias y a veces es el llanto, obviamente, para los adultos también. Claro. Pero siempre estamos queriendo eso, frenar. Claro. Y capaz que si vos dejas un ratito, como dice, está sano y ya está. Y después, como dice... querré salir a jugar, querré, claro. ¿No? Porque uno le quiere abrazar, lo quiere consolar, lo quiere parar. Que llore, después va a jugar, va a querer estar contigo, te va a contar. Eso va a pasar, pero va a ser su tránsito natural. No exagerar tampoco, claro. ¿No? Digo, siempre de dentro de ese encuadre necesario y sanador que es. Y otra cosa también importante que está Axel, que es un varón... que también está reivindicando eso de déjenme llorar, ¿no? Y eso también de traer claro. Que los varones no lloran.
0: Porque ahí te iba a decir hasta un tema capaz que generacional de otras épocas que ni hablar el varón, ¿no? Uh-huh. Y el hombre no, o sea, vos no veías a un hombre llorar, salvo raras excepciones, ¿no? Algo
1: sí,
0: radical, ¿no?
1: Pero en general el llanto del niño como que los adultos se ponen nerviosos de esta manera. Sí. No quieren que pare, quieren solucionarlo enseguida. Hay como sí. no se acepta cuando, bueno, es una parte.
0: Sí, hay algo también.
1: Toca pasar
0: ahí
1: por
0: hay
1: ahí.
0: Algo también.
1: La frustración, ¿no? Aceptarla.
0: Pero también hay algo ahí animal instintivo que está dentro de nuestro no ADN, que es cuando escucha, hay una alerta ahí que,
2: claro, sí.
0: que es insostenible en el largo del tiempo. Tenemos una buena tradición acá de canciones... para niños, ¿no? Han pasado cosas muy buenas durante los años, ¿no?
1: Sí, sí, en Uruguay hay una gran cultura de música sí, para niños, muy sí. muy buenos proyectos.
0: A ver, siempre ahora que está muy visible, que es el conde, yo le digo siempre, el que escribe el sapo Ruperto, Ruperto
2: Rock
0: and Roll, Roy Berocay, que sucede algo muy lindo, que dice que los gurises terminan subiendo, ¿no? Es distinto, ¿no? Buscar la sensibilidad. Es muy distinto tocar para niños que para adultos, ¿no? ¿Usted cómo lo perciben eso? Porque...
1: es otro trabajo. Tita lo sabe más que yo.
2: Yo sé solo de niños.
1: Mi primera experiencia claro. haciendo ¿Sí? esto.
0: ¿Vos siempre tocaste solo para niños?
2: La primera ¿verdad? Vez. Primera vez, sí, sí.
0: Mirá. Qué bueno.
1: Y ¿cómo? Claro, es otro. ¿Cómo cuando haces música bailable o música...? O sea, te tenés que adaptar. Pasa a ser más importante el
0: claro.
1: lo que está abajo del escenario, el público, digamos... que la música está como al servicio, ¿no?
0: Claro.
1: Sin tampoco ponerse a tratar de agradar. Tuvimos esta discusión también a la hora de empezar el trabajo. No tratar de agradar porque sí, sino claro. que tratar de hacer música, porque pasa eso, ¿no? Que a veces se hace música un poco...
0: claro, yo
1: para agradar en lugar de hacer buena música y después, bueno, ya que les guste o que no les guste. Que lloren, que no lloren.
0: Que lloren, que no lloren. Si quieren llorar, que lloren.
1: Claro, exactamente.
0: Hay algo ahí en el concepto de lo mínimo, ¿no? Que a mí se escucha mucho eso en la ejecución de lo que hay que tocar, el sonido crudo, ¿no? También que estaba, cómo suenan los pianos. No, el sonido, que hay casi no hay efecto en el disco.
1: No, con mucha intención hicimos eso, sí. Que estuviese, o sea, que vos te lo pongas y estás ahí.
0: Claro, eso, esa sensación
1: alrededor.
0: Sí. Muy bueno, muy bueno. ¿Y lo han girado, han tocado con esto?
1: Sí, ellos vienen
0: tocando. No tienen tanto tiempo, ¿no? Así que ¿tu debut musical?
2: Mi debut musical.
0: O sea, te insistieron tanto y dale,
2: y
0: dale.
2: Más o menos,
0: ¿no?
2: Más o menos.
0: Qué bueno.
2: Así que
0: cantaba solo en tribu, digamos.
2: Sí, yo en realidad no canto. O sea, yo no soy cantante. De hecho, la cantante del grupo es Paula Maslía y Axel Silva. Y bueno, yo estoy como acompañando, sosteniendo. Sí llevo las propuestas. Tengo participaciones en el disco, canto un poquito, en vivo, canto un poco.
0: ¿Y cuando
2: pero...
0: lo presentan en vivo, qué haces? ¿Cómo te aguantas?
2: No,
0: entras ahí, sos parte del show.
2: Soy totalmente parte del show, pero te digo que no soy cantante.
1: Ella es como una maestra de ceremonia.
0: Ahí va.
1: En realidad todo pasa por ella, es interesante cómo está montado. Y ella es la que va introduciendo los temas y las canciones. Las canciones forman parte de un todo.
0: Claro.
1: No es que es un concierto de canciones.
0: Es un cuento, como
1: exacto.
0: una historia.
1: Pasan cosas y dentro de esas ¿no? cosas se canta.
2: Sí,
1: hay mucho juego.
2: Es un estar. Claro. Es un momento en donde pasan cosas, vos estás compartiendo con otros, juegos, canciones. Eso, yo canto, pero no soy cantante. Pasan cosas que tiene que ver con ese espacio y tiempo en el que se van sucediendo y que las canciones es lo que nos va atravesando, ¿no?
0: Claro.
2: Pero está eso, de alguna manera conectado con ese momento, claro, que se está viviendo ahí.
1: Un happening.
0: Es un happening. Sí. ¿Cómo la surgió de una idea, de un guión? ¿Cómo lo pensaron? De chusma nomás, pero
1: claro.
0: ¿Cómo armaron esta jugada? Ahí pará, está. Hay un saxofonista.
2: El saxofonista, claro, que es Samuel Brown, que es mi hijo.
0: Mira qué lindo. Sí. Claro, es bien tribal.
2: Bien, totalmente.
0: Divino.
2: Está Paula Maslía en voces.
0: Es algo de.
2: Mi amiga.
0: Es algo de
1: es la hija, sí, sí.
2: Es la hija de Leo.
0: Son todos como, claro.
1: Tribu.
0: Todo tribal.
2: Después está Axel Silva en guitarra y voz, que también es un querido amigo. Lucía Hassi, que fue la última que se integró, la percusionista. Y Mario, que ha estado acompañándonos en todo esto que es ha sido la grabación, todo el diseño del disco, repensar y volver a pensar las canciones, los temas, el armado, porque nosotros veníamos tocando desde el 2022 el momento de pensar y armar un disco, todo cambia, por más de que el grupo, claro, estaba funcionando y tenía ya su identidad, ¿no? Su, sí, perfil, y Mario lo que hizo fue tomar toda esa esencia y amplificarla, ¿no? De alguna manera.
1: Buscarle el sonido al grupo, ¿no? Cuando llegamos había como una idea de que grabar, ¿no? Entonces ponemos a tocar tal cosa y basado en las canciones. No, hay que basarse en el sonido del grupo.
0: Desarrollar el concepto.
1: Buscarlo,
0: ¿no?
1: Claro, exacto.
0: Claro, sí.
1: Y que las canciones nos lleven a eso también, ¿no? Ver las canciones una por una, reverlas, reescribirlas y poder y también pensarlo con cabeza de disco, porque hay charlas entre las canciones,
0: claro,
1: pasan cosas, hay un orden muy específico. Tenía Tita muchas canciones, como ella las llama, de arrullo, que son lindas, como de
0: canciones para, que vos tenías en tu mente y que las cantabas.
1: Todas las canciones las compuso ella.
0: Y vos las bajaste, la instrumentaste.
1: Sí.
0: Hicieron ese.
1: Ellas ya tenían un trabajo hecho.
0: Sí.
1: Pero lo rehicimos, digamos, para tratar de que hubiese una coherencia de sonido, claro, entre todas.
2: Claro,
1: ellas.
2: Porque la coherencia del proceso en vivo o del disco puede ser totalmente distinto porque hay,
0: claro, claro,
2: un ida y vuelta. Entonces nosotros, yo por ejemplo, ya llevo las canciones al grupo, como yo no soy música, yo llevo la letra y la melodía, entonces voy cantando como una abuela.
0: Perdón, viste.
1: Pero no te permite cambiar una cosa.
0: No es música. Yo siempre digo una cosa, si bien es importante estudiar
1: eso,
0: música,
1: claro,
0: todo lo que quieras, pero ser músico es efectivamente es eso.
2: Bueno,
1: es como cuando ella me dice, claro, pero entonces la melodía, los acordes. No, la canción es la melodía.
0: Claro, exacto, lo más importante, todo lo que metas atrás, que es muy importante, pero es barullo igual.
2: No, claro.
0: Las mejores canciones de la historia son esa línea, eso.
2: Claro, pero quiero decir que no es que yo con la guitarra y tal. Y bueno, la transmito y así mis amigos, santa paciencia, principalmente a Axel y Paula, que son los primeros que reciben, escuchan y eso se baja para armonizar.
0: Claro.
2: Entonces veníamos funcionando en esa dinámica para el en vivo.
0: Claro.
2: Y para el disco se hace otro ajuste, porque lo que plantea Mario,
1: sí,
2: tener toda una,
1: claro,
2: una coherencia.
1: Unos arreglos conceptuales y pensando en quiénes somos, dónde estamos. Entonces ahí entra también qué rítmicas latinoamericanas, rítmicas uruguayas.
0: Sí,
1: vi
0: que va por todo.
1: Cumbia,
0: por
1: claro,
0: todo
1: la idea es abrir el abanico. Y que también haya variedad en eso, ¿no? Y, por ejemplo, pasaba eso, que hay un ejemplo, que hay una que se llama Cantata a la Naturaleza. Claro, eso es un combinado de cuatro canciones, en realidad.
0: Ajá.
1: Que se rejuntan por temática y también por espíritu, digamos.
0: ¿Cómo se llama? Medley.
1: Medley. Totalmente.
0: Eso, claro.
1: Sí, es un medley. Claro. Por eso pusimos, ¿viste? Hay una base de naturaleza que la fuimos a grabar,
0: claro,
1: ¿no? Todo esto también es conceptual.
0: Claro,
1: fuimos,
0: claro,
1: con un microfonito,
0: claro,
1: a un bosque.
0: Ah, qué bueno.
1: Claro.
0: Porque
1: fue Pablo Gallol que lo hizo.
0: Eso se siente, claro,
2: sí,
0: se siente.
2: Sí, sí.
1: Entonces,
2: sí,
1: claro, las canciones crecen con eso. Y ahí entonces hay como un paseo, es como si estuviese. Hay una persona además ahí que canta, hay como que van llegando y entrando gente en un mismo espacio a través de diferentes canciones, pero todo en homenaje a la naturaleza. O sea, claro, todo ese tipo, eso es uno de los ejemplos más elaborado, digamos. Sí, esa, pero todas las canciones tienen eso, la de llorar también.
2: Esa idea.
1: Es una evolución rítmica, ¿viste? Arranca con cumbia, pasa por candombe, pasa por samba de milonga. Brasil, hace milonga. O sea, es todo un. Claro. Que es todo América Latina, ¿no?
0: Claro.
2: Sí, esa idea, por ejemplo, que con Mario de la cantata, que en un principio dijimos, bueno, vamos a hacer 6-7 canciones. Y Mario hizo la trampa y metió 4 en una. Entonces era como...
1: Porque no se podían dejar esas canciones afuera.
2: Decía, no,
1: eran divinas.
2: Pero esta no, esta, qué sé yo qué. Y fue hermoso porque, bueno, cuando buscando la unidad de todas esas cuestiones de la naturaleza y todo, fue que nos pusimos a escuchar El secreto de las plantas.
1: O sea, el disco de Stevie Wonder, claro.
2: De Stevie Wonder. Y dijimos, está... Llegar,
1: la vida secreta,
2: la
1: de,
2: vida
1: las
2: secreta
1: plantas,
2: de las plantas. Sí, sí. Ahí va. Llegar a un concepto, claro, que era la naturaleza y que estuvieras en un momento, es como un paréntesis que hace el disco, que estás metido ahí. Y eso fue tremendo, sí, y ya es, metió 4 temas.
1: Ya, claro. Entonces hay varias en el disco de cosas así que son de mucha conversación y de dónde queremos llevarlo, por qué, y la música dónde nos lleva y de dónde viene, ¿no? Con Tita nos gusta mucho la música... de las islas,
0: claro.
1: Las islas francesas, de la Guyana.
0: Yo me
1: quedé como mucho
0: loco
1: en eso, los calipsos.
0: El otro día me puse a mirar, ahora que reconocí como ese Cabo Verde.
1: Sí, total.
0: La música de Cabo Verde, hay un par de yo no conocía nada de Cabo Verde, no conocía la existencia de Cabo Verde, reconozco mi ignorancia total, pero unas músicas, unas cosas muy parecidas a, pero más afro todavía, pero viste que acá también Montevideo tiene una mezcla de ese candombe con lo gris que somos también, ¿no? Viste que no tenemos la parte de brillo,
2: claro,
0: de
2: sí,
0: esa,
2: sí.
0: Porque lo grisamos, ¿no? En cierta forma, por suerte. Me fascinó el disco. ¿Cuándo lo vuelven a presentar?
1: Bueno, no se ha presentado,
0: ¿no se ha
1: todavía
0: presentado?
1: Ellos lo van cantando y la idea es hacer una presentación. O sea, no tenemos hoy ni fecha ni lugar, pero
2: todavía
1: lo tendremos.
2: No tenemos
1: fecha. Conversaciones.
2: Ahora estamos con las actividades de extensión educativa, que vamos a estar el 22 y el 29 en la sala Lazaroff, pero eso es para instituciones. El 25 de julio, con entrada libre, vamos a estar en el Centro Cultural de España a las 15 horas.
0: Ahí va.
2: Así que ese también es una buena oportunidad, es un anfiteatro muy lindo. Y bueno, después vamos a estar en septiembre en la Feria del Libro en San José.
0: Pero con esto no.
2: Sí, sí, sí.
0: Ah, está,
2: con
0: las canciones.
2: Con las canciones con Flores del Mismo Jardín.
0: Está, sí. Se viene como el salir a rodar,
2: a rodarla,
0: ¿no?
2: Sí, sí,
0: qué
2: sí.
0: Lindo.
2: Y bueno, calculamos que el año que viene haremos una presentación.
0: ¿Y estás contenta
2: ayer
0: con él? Porque viste que hay otro tema, ¿no? Esto lo hicieron todos, laburaron como locos, porque esto ha dado terrible laburo. Lo hicieron posible ustedes. Pero también hay algo medio misterioso en estas cosas colectivas y del amor, así que suceden porque tienen que suceder y suceden casi, que pasan, ¿no? Que uh-huh. Te pasó que vos te pongas a laburar como loco porque querías, pasó, y que cuando querés acordar, pasan estas cosas, y que son las más lindas, ¿no? Y te encuentran ahí saliendo a trillarlo, ¿no? El mejor
1: total
0: momento, ¿no?
1: Bueno, y creyó en eso a Yui, que desde claro acá saludamos a Mauricio Igual, que lo escuchó y dijo, esta es la música que nosotros queremos publicar, porque es un disco que está hecho para trascender, no es un
0: claro
1: disco momentáneo, ni oportuno, ni nada, es un disco hecho para quedarse.
0: Claro.
1: Y entonces está, nos publicó, muy bien.
0: Y, sí, alegría. Y tienen algunos medios conocidos invitados ahí en la
2: Navita, Navita.
1: Hay una sorpresa.
0: Sí, yo capaz sí, que sí. Lo que podemos hacer ahora es vamos a escuchar un poco, darle un poco, que escuchar algo de, elijan ustedes cuál ponemos ahí, van a elegir un tema ellos, que son los invitados. Algo de canciones mínimas, si es posible.
2: ¿Y qué ponemos?
0: Lo que...
1: A mí me gustan todas.
0: ¿Quieren poner las cuatro esas que están unidas? O...
2: Dale,
0: poner cantata.
1: Cantata a la naturaleza.
0: ¿Cómo?
2: Flores en mi pelo.
1: Lo eligió él al final.
0: Lo eligió perfecto. Gonzalito, gracias,
2: Gonzalo. Habla de la diversidad a través de nuestros cabellos.
0: Ah, qué bueno.

0: ¡Qué grande!
1: Hermosa canción. Viste que esa tiene todas esas cosas medio entre vals,
0: sí,
1: vals peruano, valsecito, cosa media francesa, y está todo ahí, ¿viste?
0: Ligado. Sí, ¿dónde lo grabaron vos?
1: En casa.
0: Qué bien que suena.
1: Es increíble, con un micrófono.
0: Qué importante. Mismo micrófono. No, pero ahí está el concepto de que lo hicieron desde un inicio, pero que es el cuanto menos mejor. Es que tan es difícil eso, y tan fácil a la vez, pero es tan difícil de poder lograr.
2: Sí, también.
0: Conceptualmente. Claro, exacto. Realizándolo a la hora de lo. Prácticamente, ¿no?
1: El tocar en casa tiene varias ventajas y influye en el sonido. A veces uno se olvida de que. Porque vos entras en un estudio muy grande, muy caro, los mejores micros, no sé qué, pero hay una presión tremenda, estás pagando horas, no sé qué, y no vas a tocar relajado. Y en casa tocas relajado, y eso afecta el sonido.
0: Claro.
1: O sea, una guitarra
0: mucho
1: en este
0: más,
1: disco,
0: mucho más que...
1: si había que hacerla 15 veces, hacía 15 veces. Tenía que sonar como queríamos que sonase.
0: Claro.
1: Ahí está el concepto de que en realidad queríamos que fuera una guitarra, pero no, que no estuviese sola, porque como no hay bajo, no hay... al final tocamos con una misma guitarra, lo mismo, los dos guitarristas haciendo casi lo mismo, pero la idea es que realmente estuviese tocando lo mismo, con una misma guitarra, un mismo micrófono, dos personas diferentes. Entonces eso lo paneamos y eso creó como una base sonora que fue una identidad después para el resto.
2: Claro.
1: Pues a eso le ponías percusión, disco, saxo,
2: claro,
1: y muchas voces, que es lo que tiene el disco.
2: Y que eso, por ejemplo, obviamente en vivo no sucede. Por eso hablando de la diferencia entre el en vivo...
1: Se pensó para el disco.
2: Y que y le dio una redondez, un cierre maravilloso cuando están las dos guitarras ahí.
0: Claro, pero qué concepto, ¿no? De el unísono ese también, ¿no? Que a veces que uno en la búsqueda de la armonía y armonizar, pero el poder que tiene el unísono es creo que es...
1: En los instrumentos también.
0: Claro, claro.
1: Sí, porque te
0: y a veces nunca vamos.
1: Y al ser dos personas diferentes no es lo mismo.
0: Claro, y esa imperfección de que son
1: claro,
0: dos...
1: Claro,
0: no es como doblarlo, digamos.
1: No,
0: ni ahí.
1: Claro, para nada.
0: Claro.
1: Y eso funciona, le dio, nos gustó mucho y lo seguimos por ahí. Y le daba también coherencia a todas las canciones, daba la unión, siendo tan diferentes las canciones también.
0: Así que lo grabaron en tu casa.
1: Sí. Tremendo. Yo recién llegado. Con un micrófono así. El lugar
0: tenía
1: un buen sonido.
0: Tenía más tiempo.
1: Es una casa chiquita. Entonces, como es una casa chiquita, obviamente, ya tiene su reverb natural.
0: Su reverb natural.
1: Sí. Y después Álvaro Pérez, que lo mezcló en Barcelona, que hizo un trabajo increíble.
2: Increíble.
1: Con una paciencia y con un amor.
0: Ahí también hay mucho de lo que se escucha, muy importante ese trabajo también. Y que también
1: repasarlo y repasarlo.
0: Con el mismo concepto de poner de hacer poco para alter, ¿no? También ahí hay trabajo de...
2: Sí, y que fue interesante porque con Mario en el proceso, si bien ya nos conocíamos la primera vez que trabajábamos juntos, de poder ir como entendiéndonos cuál era la búsqueda de la sonoridad. Pero después era lo que nosotros encontrábamos, transmitirla con Álvaro y empezamos a trabajar los tres. Y fue buenísimo en realidad, porque Álvaro mezclaba en España y nosotros dos escuchando desde acá y opinando y conversando y a ver, escúchate esto y por acá no. Y entonces fue todo el proceso, fue junto, no es que fue una cosa, después la otra.
1: Claro,
2: fue
1: pasamos todo unos junto. Cuantos meses primero trabajando las canciones, el concepto, hasta que lo supimos, que después fuimos al grupo. El grupo se las aprendió, se las hizo ella, se empezó a sonar y ya cuando vimos que sonaba dije, okay, ahora vamos a grabar. Y grabamos uno por uno y después vamos a mezclar. O sea, fue
0: que
1: dos
0: también
1: años,
0: hubo un
1: dos
0: cambio de tocarlos de otra manera.
1: Totalmente.
0: Que es difícil también, cuando vos estás acostumbrado.
1: Y sobre todo porque yo los había visto en vivo y lo estaba en vivo y con los niños y todo. No había que grabar eso, porque hay que grabar las canciones y tratar de darle un color, porque en vivo hay una energía que no sé si vale la pena ser grabada en realidad. Es para el directo.
0: Con las mismas canciones. Hay mucha receptividad a los niños. Como que. Por más que te dicen, viste, que el niño está... Es muy importante hacer música para niños porque, viste, que están muy vulnerables los niños hoy.
1: Total.
0: con todo lo que hay alrededor.
1: Mucha información.
0: Siempre fue... Viste que cada etapa tiene... Nosotros tuvimos nuestras vulnerabilidades saladas también, que del cigarro, por ejemplo, yo siempre pienso eso, de cómo fumaba todo el mundo adentro de las casas con los gurises adentro.
2: O te mandaban al kiosco a comprar el cigarro suelto.
0: Sí, claro, pero si lo fumaba, o sea... No, a mí no me pasó tanto, pero los cumpleaños
1: yo
0: sí.
1: Yo no quiero develar edades, pero yo fumé en los aviones y fumaba, claro, al lado mío.
0: Y en los hospitales salías, sí, al, claro, pasillo, estaban los ceniceros. Sí. Bueno, pero digo como esa, pero como otras tantas que, claro, que también era más común, la violencia, como naturalizada también, ¿no? Pero hoy día hay muchas vulnerabilidades para, uh-huh, los gurises, ¿no? Sobre todo con lo que reciben o no reciben.
1: Tienen,
0: ¿no?,
1: acceso a mucha información y no hay filtro, entonces nosotros que ya estamos grandes no nos violenta, pero es violento, claro, todo lo que hay y todo mezclado, confunde, me parece.
0: La dependencia de las pantallas.
1: Eso.
0: Nos pasa a nosotros
1: y
0: también.
1: Y lo que hay dentro de esas pantallas.
0: Claro, claro, claro.
2: Y la falta del otro también, ¿no? Eso que es lo que más se necesita. Yo trabajo en Inau. Y bueno, para mí hay una importancia muy, muy sólida en esto de poder llevar material de calidad a aquellas personas que están más alejadas del acceso cultural. En todas las esferas de la sociedad pasa, pero hay zonas y quienes están más vulnerables en eso. Y desde ahí es que surgen las canciones y desde ahí es la idea también volcarlas. Entonces, si nosotros no empezamos a ofrecer cosas de buena calidad a un momento temprano, cuando tengan 10, 11 años va a ser imposible. Claro, y cuando, claro, ellos sean adultos consumidores de arte o adultos artistas, también van a estar formados por todo lo que consuman en sus primeros tiempos. Entonces, realmente creo que nos lo tomamos muy en serio en esto de qué tipo de palabras, qué lenguaje, qué ritmos, de qué manera nos dirigimos. Y
1: esta palabra sí, esta no.
2: Sí, tenemos, claro, hay mucho tema de esta palabra, ¿no? Acá no, acá sí. Y es importante porque tiene eso, un trascender, ¿no? No es algo que está solamente lo escuché o lo vi. Nosotros por eso hablamos de que Canciones Mínimas es una experiencia psicomotriz a través, claro, del arte. O sea, vos estás presente, tenés una vivencia con determinados objetos, te relacionás con determinadas personas, escuchás algo que la idea es que conecte contigo de una u otra manera. Generamos espacios para que todas y todos se sientan bien recibidos, como hablábamos, claro, al principio. A veces hay algún niño o niña que no quiere estar quieto. Bueno, que se le habilite el espacio para que pueda tener esa experiencia lo mejor posible. Entonces, en este momento, sí, donde hay tantas infancias expuestas a cosas, claro, que no les corresponde, nuestro deber como adultos es poder protegerlas de eso, y una de esas es a través del arte, ¿no?
0: Qué bueno que también haya propuestas que no solo... Que uno, la música es como que suene nomás. O sea, que suene bien, que suene linda, uh-huh, que haya cosas importantes. Pero también hay otra música que no la ejecutan de repente los músicos que tienen estudio, que son los coros de veteranos, por ejemplo, que vos ves el poder real ahí de las canciones y de la música sanadora, ¿no? Y qué, claro, bueno que enfocar para los niños algo que sea un poco más que cantar, ¿no? Exacto. Que sea pensar, que sea pensar en abrazar, como hay una canción que habla, uh-huh, que habla del abrazo, ¿no? Que es una cosa que también muchos... también, ¿no? Viste que hay cosas... Porque a mí me gusta también separar que hay cosas que... Tampoco, que capaz que hasta se mejoró de repente, cierta sensibilidad, por más que falta mucho, el hombre está intentando, ha evolucionado con esos hijos que crecieron un poco, ¿no? Los hombres que ahora tenemos 50, capaz que hemos aprendido un poco más o ya entendido muchas más cosas, sobre todo a través de nuestros hijos, ¿no? Que son los que, claro, más enseñan, ¿no?
2: Claro. Bueno, justamente la del abrazo, lo que es, en realidad es un pedido, ¿no? Dice, dame un abrazo,
0: claro,
2: fuerte.
0: Claro.
2: Entonces ahí también eso del animarse, no solo a veces del esperar, sino sentirse en el derecho de poder pedir algo, claro, que necesito.
0: Claro, claro. Fantástico. Yo no sé si vos vas para otro lado.
1: Sí, yo me voy ahora.
0: Pero te vas para el Gran Bar Iberia.
1: Exacto.
0: El gran antro donde se toma la mejor arena de Portland.
2: Pasa todo ahí.
0: Ahí conocí, debo confesar que con 49 años de edad conocí, me dijo que, qué vergüenza, ¿no? Viene un hombre de un bar de renombre de Montevideo, del Vieja Guardia, y me dice, ¿querés arena y Portland? Y yo le dije, ¿qué es? Y no sabía. Hoy mirá que he tomado hasta el cola azul. Y qué rico la arena y Portland.
1: Muy rico.
0: Para quien no lo sepa, lo voy a decir. Decilo vos, que lo vas a decir.
1: Grapa miel con grapa limón.
0: Qué rico vos. No me refrié como por dos meses. No, pues yo vi que trajiste una guitarra.
1: Sí, lo que pasa es que voy para allá ahora.
0: Ah, ¿tocás allá?
1: Sí.
0: ¿Tocás
1: bueno,
0: vos?
1: Bueno, toca un amigo, se llama Nicolás Estefanel esta noche.
0: El Nico Estefanel, llevo, gran exacto, valor, sí, divino, sí.
1: Y le llevo la guitarra. Y tocaremos. Ah. Bueno, pasan cosas.
0: Pasan cosas. ¿Y qué hay en cartelera? Vamos a tirar un poco ahí. ¿Qué te acordás ahora? Que es difícil. Lo
1: hay
0: pasa de todos
1: cosas,
0: los fines
1: sí,
0: de semana,
1: sí,
0: ¿no?
1: Sí, hay que ir porque todos los días hay
0: Uruguay
1: cosas.
0: Y Florida.
1: Exacto.
0: Todo el día,
1: todos los días. Ahora hay un piano, ya íbamos a hacer conciertos de piano, pero van a ser conciertos de piano secretos. Es decir, sabemos que hay un concierto de piano y no sabemos quién toca.
0: No saben quién
2: sorpresa
0: toca.
2: Bien.
1: Hay que acercarse.
0: Bueno, busquen, no ponen YouTube, tienen Spotify, pero no YouTube.
1: Sí, también.
0: Eso es un tema...
1: No, hay YouTube.
2: No,
1: sí.
2: Está YouTube,
0: sí, hay
2: YouTube
0: no,
2: Music.
0: Mira. Pero hay por eso, gracias a ustedes, me bajé Spotify por primera vez.
2: Qué
0: tan
2: lindo.
0: Viejo, demoré mucho.
1: Dale.
0: Ahora ya capaz que caduca
1: la
0: plataforma.
1: No, está en todos lados el disco.
2: Sí, porque...
0: No, canciones mínimas.
2: Sí, tienen que buscarlo increíblemente por Flores del Mismo Jardín.
1: Claro, por el título del disco.
2: Porque no llega
1: con canciones mínimas y aparecen muchas cosas.
0: Me pasó eso.
1: Claro.
0: Mismo.
1: Exacto.
2: Flores de un mismo jardín, está en YouTube Music, sí. Spotify.
0: Y podemos recordar a la gente cuando es que van a presentarse, que eran varios
2: sí.
0: días, pero ya me olvidé.
2: Voy a nombrarla del sábado 25 de julio, 15 horas, en el Centro Cultural de España, con entrada libre.
0: Hermoso lugar, aparte.
2: Hermoso lugar. Y capaz que un rapidito de los que participaron.
1: Sí, eso hay que decirlo. Sí,
0: sí.
1: Invitados de lujazo.
2: Invitados de lujo.
1: Tenemos a Luciano Superviel. Hay una canción donde estamos todos, que es medio We Are The World, así que es Flores del Mismo Jardín.
0: Flores del Mismo Jardín.
1: Que ahí está Rubén Rada, Nacho Mateu, Martín Ibarburu, Martín Buscaglia, Luciano Superviel, de invitados.
2: ABR,
1: exacto, Álvaro y Pérez ahí, también.
2: Álvaro Pérez.
1: Yo canto también ahí en el fondo, en esa única canción.
0: ¿Te dejaron cantar?
1: Sí, en esa. Dijeron, dale, cantate una.
2: Ahí están los niños, que eran Juju.
1: Sí, exacto.
2: Eloy, Pedro, Olivia, Cata, Maite, Guille y Emma. Exacto. Y después estuvieron Elena Prieto, Mario Ula.
1: Exacto, son la cantata.
2: En la cantata. Kibo Brown y Benji Barreiro y Alejandra Gómez.
1: Esos estuvieron en Agüita Fresca.
2: En Agüita Fresca.
0: Exacto. ¡Qué memoria, eh!
1: Pará, igual Luciano también toca en Abrazo.
2: Luciano está en Abrazo.
0: Hay uno que es como con la batería programada, así, electrónica. Hay uno
1: parece
0: que
1: programada.
0: Medio,
1: estuvimos jugando mucho con los filtros para que fuera natural, pero que nos diera... A ti,
0: quedó
1: chicha,
0: buenísimo.
1: Que sí, Flores de un Mismo Jardín parece, pero es tocado, es
0: tocado,
1: el cajón.
0: Qué bueno también.
1: Que
0: mirá qué
1: lo
0: bien.
1: Filtramos y le dimos ese sonido, pero es el cajón. Entre Martín y Barburi y Lucía Hassi, combinamos claro. Los dos cajones ahí.
2: Y Gastón Ackerman que hizo la.
1: Sí, el masterizó. Masterizó.
2: Así que sí,
1: un equipo de gente. Sí.
0: Muchas gracias por
2: y capaz que para que entren, así como el primer escuchal, podrían escuchar
1: No Nací.
2: Ese
1: es el hit.
2: No Nací.
0: Bueno,
1: Corte Radio.
0: Vamos a poner ahora
1: para
0: que digamos a ustedes. Y muchas gracias por venir. Pueden venir cuando quieran. Avísennos cuando toquen, así por lo menos pasamos el chivo.
2: Perfecto.
0: Hay mucha gente. Ahora vamos a mandar saludos. Y bueno, y muchas gracias por hacer esto también, porque está buenísimo que esto pase. Y gracias por traerlo, Mario.
1: Gracias a vos por invitarnos a este
0: encantado,
1: programa.
0: Encantado, porque esto es como también hablar de esa otra música, o la música necesaria también, ¿no?
1: Total.
0: La que no, que se hace, la verdad, que no se hace, no es común que la, ¿no? No es del montón como lo otro, que está buenísimo, que también es necesario.
2: También es
0: necesario, ¿no?
2: Obvio.
0: Bueno, gracias, un saludo.
2: Gracias
0: vamos
2: a vos,
0: arriba.
2: Gracias a ustedes.
0: Nos vamos. Chau. ¿Escuchaste con cuál?
2: Con No Nací.
0: No Nací. ¿Cómo suenan esos pianos ahí?
1: Hermoso.
2: Lucianito.